0: faire par la maison. Alors continuons cette chanson.
1: Qué linda idea. Una canción ofrecida por la casa. Queridos vecinos, ¿por qué terminar en este momento la canción que comienza? No olvidemos que el tango es una música para ser bailada. Continuemos.
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0: Oulala, l'upercute, te v'là très inspiré. J'attends la chute, c'est maintenant ou jamais.

Es conocido por todos que los genios tienen un carácter muy especial. Pero, ¿por qué enojarse? Después de todo, a mí me gustan las ostras sin citrón. Dejemos todo.

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